0: buena forma un mes que casado tiene que tenerlo. Escucha, bro.
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tenemos algo. Algo que esconder. Al recordar nos duele. Nos duele el alma. Olvidando creemos que ha sanado esa herida, ese dolor. 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